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1: Son las 18 horas, con un minuto.

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2: Hola, soy Kile Castillo. En los próximos segundos te presentamos los hechos más importantes que marcan la agenda de hoy. Ejército y Policía Nacional Civil realizan requisa en la cárcel de Santa Rosa. Unidades del Ejército y Fuerzas de Seguridad Civil ejecutaron una requisa en el Centro de Detención Preventiva El Boquerón, Santa Rosa, para localizar objetos ilícitos y reforzar el control interno. Las autoridades aún no reportan resultados del operativo. El récord histórico de calor golpea el sur de Florida. El Servicio Meteorológico Nacional emitió una advertencia por calor extremo en el sur de Florida, con índices de hasta 43 grados. Miami registró el viernes su temperatura más alta en 117 años, con 35.5 grados atribuido a un domo de alta presión. Policía Nacional Civil refuerza controles en 5 departamentos del país. Estos operativos de seguridad se mantienen en Baja Verapaz, Jalapa, Cobán, Jutiapa y San Marcos, donde han identificado a 278 personas y verificado 153 vehículos. Hasta el momento no se reportan capturas ni decomisos.
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2: Hola, soy Kayla Castillo. En los próximos segundos te presentamos los hechos más importantes que marcan la agenda de hoy. Inundaciones afectan comunidades de Alta Verapaz e Izabal. El desbordamiento del río Zarco inundó viviendas en Panzos, Alta Verapaz, mientras en el Estor Izabal aumentó el caudal del río Polochic. La Conred realiza el censo de daños y mantiene monitoreo permanente ante el riesgo de crecidas. Estados Unidos pone fin al TPS para 4 países. El gobierno de Donald Trump canceló el estatus de protección temporal para Honduras, Nicaragua, Haití y Venezuela, tras un fallo favorable de la Corte Suprema. La medida afecta a más de 50.000 personas, entre ellas cerca de 300.000 haitianos. El parque vehicular de Guatemala podría llegar a 3 millones. El director de Metra, Héctor Flores, proyectó que el departamento de Guatemala podría cerrar el 2026 con 3 millones de vehículos. La calzada Roosevelt es la más saturada y los tiempos de traslado podrían aumentar hasta un 20%.
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1: Esta es una de las muchas historias que suceden conmigo. 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

La presentación especial de La Globo en esta estupenda mañana para darle los buenos días. Hola, Malherido de Magneto. Con esta iniciamos la programación de hoy en el día 18 de agosto. Pues aquí estamos con todo, contando los días para Navidad, por Dios. 129 días para la Navidad, por Dios santo. Así que ya estamos más de allá que de este lado. Ya superamos este buen año 2026. Y aquí en La Globo, pues es un verdadero gusto pues atenderles, complacerles en mis mañanas, las mañanas con Don Fer. Y hoy, martes, pues le vamos a dar rienda suelta a lo que les gusta. Y aquí en la programación, ¿y si el mundo acaba?

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1: Y si el mundo se acaba, es el título de esta canción que recién ha ingresado a la programación de La Globo. En esta buena mañana, mañana del martes, pues nos daremos el gusto y dándoles la cordial bienvenida. Vamos a ver desde muy temprano, 1:58, Carlos Ortiz, 4:32, Brenda Mazariegos, Karina, 4:41. Pues esto es lo que tenemos ya a través de La Globo, pues estamos complaciendo lo que a usted le gusta. Esta es una estación que tiene muchísima variedad. Pasos de Cero.

tu misterioso alguien. Miranda, Pablo Alborán, Pasos de Cero. Por un café, por un helado. Cafecito, un helado. Bueno, me quedo con el helado. Sergio Blas.

Música para despertar emociones en la hora del ejercicio. Aquí en la Globo, en esta estupenda mañana, buena mañana, mañana del martes 18, por un café, por un helado, y la presentación especial de Sergio Blas. Amarte.

0: Luciano Pereira, aquí en La Globo, ya son las 6 de la mañana, 6 con 25 minutos.
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la hora del ejercicio aquí en La Globo y la presentación de sus temas favoritos, Ángel, Echar a Volar de Matrícula 2, Como Tú, de Luciano Pereira. Buena música las 24 horas del día. Nos damos el gustazo con todas estas buenas sugerencias. Para hoy, la reflexión del día, gracias al cumpleañero Estuardo. Con el paso de los años, comprendemos que la vida enseña a usar el tiempo, pero el tiempo enseña a apreciar la vida. Esta es la reflexión que tenemos para hoy, hoy martes 18. Martes 18, y aquí en La Globo pues nos damos el gustazo con esta variedad en la hora del ejercicio. Por ahí tenemos a Brenda también con una oración para hoy martes. Que este nuevo amanecer llegue acompañado de la presencia de Dios y llene tu corazón de tranquilidad, fe y esperanza. Hoy tienes una nueva oportunidad para comenzar con gratitud, dejar atrás aquello que ya pasó y confiar en todo lo bueno que está por venir. Pues aquí en La Globo continuamos con más al estilo de Rake, Miriam Hernández, también un dulcito para esta hora.

en ti, de Reiki, en la programación de esta buena mañana, mañana del martes, con mucha variedad. Fernando Alcázar en la conducción, y ahora con un par de dulcitos. Bueno, el primero es para vivir la pasión por los 90. Mío, mío, dijo el gato, cuando estaba en su garabato. Miriam Hernández.

temón de la película. De la película Bodyguard, el guardaespaldas. I will always, perdón, I will always love you. La presentación de Whitney Houston, Miriam Hernández, me trae un sapo. Uy, ya son las 6:00 a.m, 6:46 minutitos, y aquí en la Globo Santana, también Grupo Frontera. Me retiro.

Me retiro en esta estupenda mañana con Santana y Grupo Frontera. 6:51 a.m. Una parejita de Viviana García que está conquistando nuestro buen humor y nuestro buen gusto también. Con ese ritmo guapachoso. ¡Ay, ay, ay!

Importante es la actitud. Tengo 52, pero luzco de 40. Pues eso es lo importante, la actitud. Pues se va a dar cuenta que con actitud las cosas van cambiando, uno va viendo la vida de otra manera. Así que Viviana García, complaciendo con gusto las inquietudes de esta mañana del martes. ¡Ay, ay, ay! Y ahora hablemos de la presión arterial.

Eso, poesía hecha canción. Ay, mi presión arterial. Ay, me estoy envejeciendo. Qué cosas. Y con la actitud y con el buen ritmo de Viviana, pues definitivamente vemos la vida de otra manera. Silvia, que Dios la bendiga en Puerto de San José, también en buena sintonía. La reflexión para hoy: con el paso de los años, comprendemos que la vida enseña a usar el tiempo, pero el tiempo enseña a apreciar la vida. Esta es la reflexión para hoy. Gracias al cumpleañero Estuardo Escobar. A ver, preparemos para acá el saludo que, pues de forma especial, aquí está, listo. Estuardo, aquí están sus mañanitas y bueno, de forma muy especial, les saludamos de parte de todo el grupo de esta mañana. ¡Felicidades, Estuardo! Estuardo Escobar, quien cumple años el día de hoy, bien contaditos, 57 años, así que aquí se lo celebramos, Estuardo. ¡Yay! ¡Felicidades! Estuardo Escobar.

Enhorabuena, cumpleañero, un fuerte abrazo. Desde Guatemala hasta donde usted está. La quinta estación.

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1: Son las 7:06.
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0: Es el tocayo Fernando Calle aquí en La Globo y la presentación especial de este grandísimo recuerdo. Te necesito. Te amo de Sergio Dalma y algo más de La Quinta Estación. Buena música, complaciendo con gusto las inquietudes que me han hecho llegar a través del WhatsApp y Telegram. El mismo número, 5410-1059. Saludos Alma Echeverría, en las carreritas de la mañana, pero siempre con buena actitud que usted nos contagia. Qué bueno, me alegra muchísimo. Luna de Ana Gabriel y para cantar no se ha dado cuenta. Estuardo, muchísimas felicidades, que Dios nos siga bendiciendo grandemente en todos los aspectos de su vida. Un fuerte abrazo de parte de Alma Echeverría. Hasta Maryland, ahí se encuentra mi buen amigo Estuardo, en Maryland, está cumpliendo 57 años. Pues toda la comunidad de las mañanas le saludan, Estuardo, deseándole mil felicidades.
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Martes 18 aquí en la Globo, completamente enamorados, viviendo la pasión por los 90 aquí en la Globo. 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

0: Enamorados, en esta mañana 7:42 minutitos, nos vamos preparando ya para la festividad del mes de septiembre con lo que es nuestra marimba. La marimba, símbolo patrio, y bueno, pues nos vamos a sentir orgullosos de disfrutar con nuestra marimba. ¡Ah, qué rico nos cae! Lo mejor de nuestra marimba en la programación del mes de septiembre. Le vamos a rienda suelta a todas estas emociones. Salón 10 del Parque de la Industria. Día 13 de septiembre. Pues es domingo. Ay, ay, ay, qué ganas tengo de escuchar la marimba, de bailar la marimba, de sentir lo nuestro. ¡Tarán! 41-72-25-11, ese es el número. Ustedes seguro ya lo tienen agenda. Estas son las últimas fiestas del año. Septiembre. Ya son las 7 de la mañana, 7:44 minutos.
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0: Vaya, muy solicitada, Viviana. Me estoy envejeciendo.

con Viviana. Viviana en la programación de esta mañana. Me estoy envejeciendo, pero luzco de 40. Eso es actitud. Actitud en esta muy, pero muy buena mañana. Continuamos al estilo de Morat. El tema es Besos en Guerra.

Sabiendo que tus besos matan, moriré de amor. Una cancioncita muy, pero muy especial a mí. Pues siempre que la piden, pues intento hacerlo de la mejor manera. Y si usted la canta conmigo, mucho mejor.

¿verdad? Qué manera de recordar y cantar con el flaco Roberto Jordán aquí en La Globo. No se ha dado cuenta. Usted ya se dio cuenta de que toda esta música, toda es del recuerdo. Es del recuerdo y es especial. Especial para Valesca. Es por ti.

Muy bien, pues a todo pulmón, muy bien, Ileana, muy bien, Valesca, con, dice, a todo pulmón. Y recuérdenles a todos los oyentes que deben ser empáticos siempre. Pues sí, la empatía, ¿verdad? Pues aquí en La Globo tenemos mucha, pero mucha variedad de toda esa que nos enriquece. OB7.

Muy bien, pues no me aguanté las ganas y aquí está Gilberto. Gilberto Santa Rosa y Nela en la programación de esta mañana. El tema es hilito. Bueno, el hilito rojo. ¿Por qué se refiere al hilito rojo?

0: Muy bien, Gilberto Santa Rosa y Nela, con el tema El Hilito Rojo. 8:00 a.m, 8:06, es hora de subirte a la nueva potencia de CF Moto.
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2: Son las 8:06.
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0: Tatuajes, ay, ay, ay. Pues aquí en la Globo, la presentación es de Joan Sebastián. Y el tema, tatuajes. Con los buenos días y con la buena música en esta mañana, tatuajes, porque no vale la pena de los iracundos, lo noto de los hombres G. 8:35 minutos en la mañana.
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0: 8:48 minutos en la mañana.
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0: Juan Luis Guerra, a pedir su mano viene. Y no juegues con mi amor, de Gualberto y Barreto. Muy bien, pues concluimos el turno de la mañana para presentarles el turno de la alegría. Para seguir, pues, motivándoles en el turno de la mañana. Mi turno de la mañana de 6 a 9 y de 9 a 12. Cambiamos de estación, pero seguimos. Y a través de la Globo 98.9 con Ingrid Álvarez presentamos el turno de la alegría.
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2: Son las 8:59.

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1: Muy bien, pues claro, claro que sí.
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4: 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Las 9:01.

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0: ¿Qué onda?
1: Muy bien, ¿sí?
0: Bien, bien, chido. Gracias, pues.
2: Hola, hola. Caloncho en la programación de esta buena mañana. Pues se imprime algo que no está en la programación y la verdad me llamaba poderosamente la atención. Con esta se despide el genio y tomamos el control para disfrutar la presentación de los 90 durante toda la mañana, mediodía y tarde, para darle en rienda suelta pues a todo ese musicón aquí en la Globo. En el turno de la alegría, Alex.

0: Muy bien, en la programación de La Globo, para seguir disfrutando de la variedad, le entramos a esta década de los 90 en el turno de la alegría. Buenos días,
1: ¿cómo está, don Fer? Buenos días.
0: Muy bien, muy bien.
1: ¿Cómo amaneció?
0: Pues de maravilla.
1: Feliz, contento.
0: Feliz, contento, frío, pero muy bien.
1: Sí, hombre, hoy sí se permanece frío. Don Fer es un templano de hielo.
0: Sí, cabal.
1: Bueno, pero con la actitud positiva, con mucha disposición para poner la mejor música y pues obviamente felices de que ustedes estén en sintonía.
0: Bueno, pues aquí en La Globo continuamos con Donato. Donato y Estefano. ¡Ey, ey! Eso sí, se fue a home de lo que nos dejó ahí el genio. Es que esas son cancionzazas, hombre. Ya hacíamos comentarios ahí el genio de todos esos grandísimos recuerdos. Llámame loco.
1: ¿Por qué?
0: Llámame loco de la familia de los Locos Adams, pero...
1: ¿Qué temazos, dice?
0: Oh, te digo, tener una frecuencia solo de música vieja. No, llamémosle vieja.
1: Vintage. Es algo así como con clase, elegante.
0: Sí, pero bueno, eso solo se queda en...
1: En el quisiera.
0: En el quisiera, me gustaría y bueno.
1: Pues quién quita, de repente algún proyecto por ahí nuevo viene.
0: No,

0: ¿Preparada para viajar por allá por los 90?
1: Ya me puse los chapulines, don Fer. Okay. Me puse los chapulines, los audífonos de colores, los pantalones acampanados, el suéter en la cintura.
0: Pero los acampanados son más atrás todavía.
1: Pero es que en nuestra etapa de los 90 volvieron.
0: ¿Todavía en los 90?
1: Faye los trajo de nuevo.
0: ¿Pantalones acampanados?
1: Sí.
0: ¿Ah, sí?
1: De hecho, Faye en sus conciertos, ajá, era la que usaba los chapulines con el pantalón acampanado y el suéter en la cintura.
0: ¿A qué le llaman chapulines?
1: A los tenis, que son como Converse, tenis, que okay, tienen la puntita blanca.
0: Ok.
1: Va, esos son los chapulines.
0: Oh.
1: En los 90, pues muchos de nosotros utilizamos estos Converse. Obviamente las modas continúan, ¿verdad? Pero esa fue una temporada que marcó mucho esta moda.
0: Pero yo me recuerdo que entre 70s, pantalón acampanado.
1: ¿También?
0: ¿Desde cuándo empieza la moda del pantalón acampanado?
1: ¿Por qué se llama pantalón?
0: Ah.
1: Porque llega de la panza hasta el talón.
0: Ah. Buena definición. De la panza hasta el pantalón. Ok.
1: Exacto. Pues mire, pues vamos a hablar un poquito del pantalón acampanado. ¿En qué año surgió? Porque ahorita con Don Fer le genera la inquietud.
0: Sí, sí, sí.
1: ¿Sabes? Me dieron ganas de escuchar aquella. Tan, tan, tararán, tan, tan. En 1813, como parte del uniforme de la Marina de los Estados Unidos.
0: Desde 1813.
1: Imagínese, Don Fer. Por eso es que la moda va, obviamente, año con año se va actualizando. Y pues fue justo en 1813 que adoptaron este diseño ancho en los tobillos para que los marineros pudieran quitarse los pantalones con rapidez si caían al mar o remangarlos a limpiar la cubierta.
0: Ah,
1: por eso es que están. Ajá. Y después en los años 60, el movimiento hippie rescató la prenda como un símbolo de libertad, de rebeldía frente a la ropa recta, ¿verdad? Y en los años 70, pues la
0: despegó,
1: moda se despegó.
0: Despegó en los 70.
1: Ahí se volvió muy famosa con la llegada de la música disco, ¿verdad? Por eso la de Le Freak es donde sale Ken bailando con música y pantalón acampanado.
0: Ajá.
1: Y en los 90, pues obviamente fue Faye, que ahorita se lo voy a

0: Pero habían hombres que lo usaban sí, también,
1: por
0: ¿verdad?
1: Por supuesto, lo usaban también.
0: Elvis Presley lo utilizó, creo yo.
1: Él sí.
0: Él sí lo utilizó. Y por muchos sí. artistas que también se lucían en el escenario.
1: Bueno, son las 9:00 a.m, 9:20 aquí en La Globo.
2: 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Las 9:21.

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0: bien, ¿cómo, cuándo y por qué en la programación buena mañana?
1: La verdad no lo sé.
0: Ok.
1: Solo sé que a tu lado.
0: Pues esta canción es de...
1: Cuénteme, ¿qué me va a contar de esta canción?
0: A ver, cuéntame.
1: Lorenzo Antonio, que bien nos hace cantar en esta mañana y hace esa pregunta. ¿Cómo, cuándo y por qué? Yo quisiera saber qué es lo que estaría preguntando él en ese momento. Pues vamos a hablar un poquito de Lorenzo Antonio, conocido artísticamente así. Ajá. Y es un cantautor mexico-estadounidense que alcanzó la fama mundial en los 80s, don Fer. Ahí fue donde él empezó a darse a conocer y nació en Albuquerque, Nuevo México, un 3 de octubre de 1969. ¿Qué le parece?
0: Pues datos interesantes, un poquito de información acerca de lo que les estamos compartiendo en esta buena mañana.
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1: Sí, es el amigo que te ayuda a crecer, y aquí en la Globo, complaciendo a nuestro gran auditorio, todos los que se identifican con esta década, los 90. Nos vamos a dar un gustazo.
2: Para que se den cuenta que la programación está bastante variada, tenemos diferentes días también. Hoy, 18 de agosto, día de nunca rendirse. Imagínense ustedes qué bonito día. Claro. No nos rindamos entonces.
1: La actitud ante todo, y no te rindas. Hay mucho romanticismo esta mañana.
2: Sí, hombre, estamos suspirando.
1: ¿Quién eres tú? Judy,

0: Esta mañana vamos a interactuar con nuestro público que le gusta la pasión por los 90. Necesitamos para ello dos personas.
1: Que nos digan qué sugieren de los 90 para que podamos escuchar musiquita noventera y con gusto se les complace a través
0: de... Ahora lo vamos a hacer de forma diferente. Usted propone y nosotros disponemos.
1: Va, me parece.
0: A ver qué suerte tiene usted con su criterio y decir, bueno, ¿a cuál, cuál ponemos de las dos?
1: Usted propone, nosotros disponemos, dice don Fer, así de que bueno, sí. Envíe su sugerencia al 3663-0989 para poder complacer.
0: Notitas de voz, notitas de voz. Y así nos da tiempo de poder pues complacerles, porque por escrito pues hay que, no sería al instante.
1: Exacto, mejor tiene que ser notita de voz para que sea al instante, inmediatamente.
0: Claro. Bueno, 3663-0989, ese es el WhatsApp.
1: Sí, es nuestro WhatsApp disponible. Por cierto, los esperamos con sus familias este 22 y 23 de agosto en el Family Fest de Ciudad Cayalá. Por favor, no se lo pierdan. Llegamos a las 9:40, don Fer.
0: ¡Wow! ¡Qué rápido!
1: Vamos, pues.
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1: El día martes es el segundo o tercer día de la semana según el calendario. Está situado entre el lunes y el miércoles. Viene del latín martis, que significa día de Marte.
2: Ay, ay, ay, ay, ay, ay. Aquí Marte significa pasión por los 90. Y todos los invitados de Globo están disfrutando sus emociones noventeras. Continuamos.

0: que se ponen a saltar como rana.
1: Pues pensaba que con un movimiento en la, en la mesa había tenido un brinquito.
0: Ni que fuera disco. No.
1: Pues esa fue mi...
0: la percepción.
1: Mi percepción, ¿cierto?
0: Sí, no, no, no, no.
1: Así fue mi percepción.
0: Pues chicos, ya le habíamos dicho a Don Monca.
1: Brincó al disco.
0: Sí. Ahorita lo vamos a matar. Monca, Monca, Monca. Bueno, buenos días, dice por acá, como el viento. Pero recuerden ustedes que no son textos. Tiene que ser notitas de voz y es música de los 90. No se nos vayan
1: sí,
0: a home.
1: Sí, sí, sí, a ver.
0: A ver, hola, buenos días.
2: Algo de Alejandro Sanz.
1: Algo. Pues ahí no.
0: Pero ahí no me dice nada.
1: Nada, nada.
0: Es que como dijo que nosotros íbamos a tomar la decisión.
1: Sí, bueno, pero la canción.
0: Buenos días.
3: Buenos días, Don Fer. Mucho gusto saludarlo. Que sea un día lleno de bendiciones.
1: Igual.
0: Hola.
3: Yo sugiero una de Juanes. Es por ti, si fuera tan amable.
1: Ok.
3: Feliz día. Gracias.
1: Buen día. Pues es por ti, de Juanes, yo creo que está en...
0: Es el 2000, creo yo.
1: No. 2000 es lo que yo pensaba también.
0: También, vamos a ver, ahorita vamos a...
1: Déjame chequear rápidamente. A ver, ¿quién es más rápido? Tú, seguro.
0: ¿En el año que salió?
1: Sí. Pues fue en 90.
0: ¿No, 2002?
1: No, no, no, no, no es 2002.
0: No, no entra, no entra. Entonces, tiene que ser 90, mis amores.
1: Es, de repente la ponemos, pero no es, digamos, de, no entra en la competencia.
0: No, no entra.
1: A ver, ¿qué más?
0: Vamos, pues, buenos días.
4: Muy buenos días, ¿cómo está? Les saluda Lisbeth de Girón, fieles oyentes.
1: Gracias, Lisbeth.
4: Por favor, Don Fer e Ingrid, colóquenme con ese tipo soy yo, de Roberto Carlos.
0: Tampoco entra. Ay, ¿qué pasa, mi gente hermosa? ¿Tiene
1: o se
0: que
1: van
0: ser?
1: A los 2000 o se van sí, muy atrás.
0: Tiene que ser 90, por favor. Sí. Buenos días.
5: Buenos días. Yo sugiero si pueden poner La Cosa Más Bella de Eros Ramazzotti.
0: Creo que es así.
5: Tengo
0: creo
5: todo sí. Excepto a ti de Luis Miguel.
0: Esa creo que también.
5: Buenos días, Juan Vázquez, a la orden.
1: Gracias, Juan.
0: Gracias, Juan.
1: Pues se mandó doblemente ahí, Juan. Pues sí, le acertó y listo. Para complacer a Juan con esa canción.

0: Bueno, ahí está, pues complacido Juan Vázquez.
1: Sí. Sugiero, se pueden poner La cosa más bella de Eros Ramazzotti.
0: Complacido, pues vamos con el siguiente también.
2: Ahí está, complacido Juan aquí en la Globo. Son las 9:53. Hay otra.
0: Bueno, mire, pues aquí ya se nos fueron también a otro lado. Aló, buenos días. Aló, hola.
3: Muy buenos días. Quisiera pedirles por favor Rayando el Sol de Maná.
0: Wow,
2: claro,
3: no
2: sí.
3: Sé tú, de Luis Miguel.
0: Buenísimos temas.
2: No sé
0: temas.
2: Tú, de Luis Miguel, ok, con todo gusto. ¿Quién habla?
0: Aquí nos da Beatriz Chitay, ella es quien nos está mandando la notita.
2: Pues al instante, Beatriz.

0: toda la música tiene su historia.
1: Pues sí, don Fer.
0: Fíjate, ¿sabes que esta canción la grabaron por cuando tenían problemas?
1: ¿Qué les pasó?
0: Falta de dinero. Tras el fracaso comercial de su primer disco bajo el nombre de Maná, el grupo pasaba penurias económicas extremas, cosa exacto, que uno ni se entera hasta que se ve, te metes
1: a investigar
0: más allá de la historia.
1: Justo, fue el sencillo principal del álbum Falta Amor, y como bien lo dice don Fer, fue un salvavidas financiero que rescató a la banda mexicana de la ruina total. Imagínense ustedes esto antes de alcanzar la fama a nivel internacional.
0: Cabal, entre, dijeron, bueno, pues, echémonos unos a unas cervecitas.
1: Una canción, pues.
0: Entre cervezas y un espacio sin muebles, Fer y Alex decidieron canalizar su frustración en una melodía. La letra se inspiró en una relación amorosa imposible y en el dolor de un intenso rechazo sentimental que impedía a Fer comunicarse. Esta es una metáfora. La frase es: más fácil llegar a tu corazón representa el esfuerzo inútil de alcanzar algo totalmente inalcanzable.
1: Bueno, para que ustedes se den cuenta que toda la música en realidad trae un contexto especial. Y hablando de contextos, don Fer, mire, tenemos una notita de voz que a mí me llamó la atención.
0: A ver.
1: Permítame la guitarra. ¿Dónde está la chica que nos mandó?
0: Ok.
1: Ay, no puede ser posible. ¿Dónde está?
0: Bueno, vamos a buscarla inmediatamente después del corte.
1: Me parece.
0: Ya volvemos.
2: 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Las 10 en punto.

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0: Bueno. Noventeros, muy bien, complaciendo, pues al instante tengo todo.
1: Excepto a ti, así.
0: Excepto a ti.
1: Bueno, Fer, nos había llamado mucho la atención una notita de voz.
0: Ajá.
1: Y de aquí vamos a sacar cómo platicar.
0: Espérame, me voy a preparar.
1: Va.
0: ¿Listo?
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0: Son las 10:07 aquí en La Globo, ahora sí, preparado.
1: Va, pues miren, pues fíjense ustedes que esta notita de voz nos llegó y a mí personalmente me despertó emociones y me despertó recuerdos. Adelante, buenos días.
3: Buenos días, don Fer e Ingrid, feliz turno, bendiciones. ¿Podemos escuchar el de los ojos negros de las Sparks, por favor?
0: Okay,
3: saludos desde zona 11, atentamente Natalia.
1: Gracias, Natalia. ¿Usted sí escuchó a las Sparks?
0: Sí.
1: Con el tema musical Si No Hay Amor.
0: Exacto, ese fue el éxito que yo toqué.
1: Exacto.
0: Lo toqué en 1900, ¿cuánto fue?
1: Lo tiene ahí solo para
0: es que... De los 2000.
1: Pues resulta que este grupo musical llamado Las Sparks es de música latina y regional mexicana. Pero miren lo que nos llama la atención. Ahí estaba Verónica, Rosa María, Cristina y Carolina. Y son hermanas de Lorenzo Antonio, a quien hace un momentito escuchamos.
0: Claro.
1: Pero este tema musical es como Tex-Mex, don Fer. Es para que se ponga las botillas. Botillas de ahí. Y baile.
0: De Lorenzo Antonio.
1: El que canta cómo, cuándo y por qué.
0: Ya les contaremos por qué de esos ojitos negros.
1: Oiga.

0: música regional mexicana, tejana.
1: Pues mire usted, este tema musical, la verdad es que yo no lo conocí tanto, tanto como la de Si No Hay Amor.
0: Claro, igual, ¿verdad? Yo. Este grupo, pues, fue influenciado por la música fronteriza. Sí. Utilizando el acordeón y la batería de forma muy marcada. Son hermanas de Lorenzo Antonio y él es el productor de Las Chicas. Y bueno,
1: si hasta él cantó la canción en algún momento en vivo y la obviamente puso la de los ojos negros, ya no era el de los ojos, sino la de los ojos negros. Y fue durante la década de los 90 que alcanzaron gran fama y popularidad en México, en Estados Unidos y obviamente diversos países de América Latina.
0: Claro, la canción narra de forma dulce e inocente el enamoramiento hacia un muchacho de ojos negros, el de los ojitos negros, me trae bien enamorada.
1: Muy bien, ahí está entonces.
0: La tenía por la calle de la amargura.
1: Estaba enamorada. Y la verdad es que cuando vemos el video da risa porque pues se ve muy sencillo. Si usted quiere verlo en cuanto a producción, ellas cuatro bailando, un chico ahí que aparece, no está tan guapo para mi parecer, pero ellas estaban locas por el chico.
0: Un ritmo bastante contagioso, sí. Regional, tejano. Bueno, sí. Pues continuamos aquí en La Globo. Ya son las 10 de la mañana, 10 con 13 minutitos. ¿Tienes algo más?
1: Sí, tenemos muchas notitas de voz. Ya se despertaron
0: ya
1: por acá.
0: Se despertaron las emociones.
1: Exacto.
0: Ok. A ver, ¿qué dice?
1: ¿Ah, que los ponemos de una vez?
0: Bueno.
1: Vamos, pues.
2: Don Fer, quise decir que en la portada del álbum, Abbey Road.
0: ¿Abbey Road? ¿De qué? Ahí está hablando de los Beatles.
1: Pero se nos fue a Home también.
0: Sí, también.
1: Pues nos vamos a escucharlas primero al aire para que estar preparados con su complacencia.
0: Ok. ¿No hay?
1: No. Seguimos.
0: Sí. Bueno, pues aquí en La Globo continuamos con la siguiente. Tóquenme la siguiente, dice.
1: Póngala, por favor.
0: ¿Verdad?
1: DJ.
0: Ricky Martin.
1: Ricky Martin. 10-14.

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1: Son las 10 con 15 minutos.
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0: Vaya, vaya, don Fer.
1: Ricky Martin, aquí en La Globo.
0: Bueno, tenemos otra notita de voz. Hola, buenos días.
2: Don Fer, buenos días. Ingrid, buenos días.
0: Buenos días.
2: Mi propuesta es, ser de corazón de los prisioneros.
1: Claro.
2: Un saludo para ustedes y estoy pendiente de la programación siempre.
1: Muchísimas gracias, pues al instante. No te...

0: Estrechez de corazón y la presentación de los prisioneros aquí en la Globo. Pues la letra es un ruego y un reclamo desesperado hacia una persona que no se entrega por completo al romance, ocultando lo que verdaderamente siente. No te pares frente a mí con esa mirada tan hiriente. Es lo que refleja el tormento de González. ¿Y quién era González?
1: Todavía faltaba de la canción, don Fer. Nos cortó la canción. Hasta ahorita terminó. Hasta ahorita. Yo dije, pero ¿por qué? ¿Por qué? ¿Qué pasó aquí? Dije yo. Pero bueno, esta icónica banda chilena justo fue formada en San Miguel en el año de 1983. Y pues así, antes de ser los prisioneros se llamaban los Vinchucas. ¿Ah? Así se llamaban antes.
0: Vinchucas.
1: Los Vinchucas. Imagínese usted, a continuación, los Vinchucas.
0: Los prisioneros. Los prisioneros
1: tenían
0: de Chile.
1: Que ser. Exacto.
0: Muy bien, ya son las 10 de la mañana con.
1: Don Fer, sí. Ya regresamos.
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0: Esto es una oda.
1: ¿Una oda?
0: Es una oda, oda a la madurez.
1: A ver.
0: Pues habla de la fascinación de un hombre por una mujer misteriosa, elegante y solitaria, que es más grande que él. Versos como: y no te miras al espejo por la mañana porque tu piel con el sol ya no es de porcelana como en el pasado. Refleja el paso del tiempo, sin embargo, el protagonista sigue viéndola radiante y llena de luz, convirtiéndose en un hermoso homenaje al atractivo de las mujeres maduras.
1: Claro. Son hermosas, divinas, soñadas, preciosas. 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
0: Continuamos en esta estupenda mañana apretándole sentido a lo que son todos los noventas. Luis Miguel es uno de los protagonistas de esta, de esa época.
1: Esta es su mejor temporada, creo yo.
0: Los boleros era su fuerte en los noventas.

0: romance en 1991. Aunque el público actual la asoció de inmediato con El Sol de México, la realidad es que la canción original se titula Pero te extraño. Fue escrita y compuesta por el maestro Armando Manzanero en 1969 en su álbum Para mí siempre amor.
1: Y es que Luis Miguel en la época de los noventas, que fue su época dorada, se convirtió en el máximo ídolo de la música latina con discos como Romance y Segundo Romances, en donde rompió récord de taquilla, conquistó mercados anglosajones y marcó la cultura pop con su estilo elegante de crooner. Así de que, don Fer, hoy lo escuchamos con ese temazo. Te extraño. Bueno, también les queremos contar, los esperamos con sus familias este 22 y 23 de agosto en el Family Fest en Ciudad Cayalá.
0: Bueno, y hablando de celebraciones en el mes de la patria.
1: No me lo puedo creer,
0: sí,
1: don Fer.
0: Sí, vamos a disfrutar nuestra marimba a lo grande. Oh. Una de las mejores marimbas. Para disfrutar de todo este gran repertorio que los maestros tocan para que usted se la pase de maravilla. Y también con ese toque especial de comida típica.
1: Va a estar re bonito, don Fer, mire, sí. La familia, porque pueden llegar las familias completas, las entradas ya están a la venta en el 41-72-2511. Marimba completamente en vivo y la música para chuparse los dedos.
0: Eso, para chuparse los dedos.
1: ¿Verdad que sí?
0: No, bueno. Muy bien, 41-72-25-11. Esto es de lo que gusta. Apertura también a algunos temas que nos gustan y que a usted le gustan y para complacer. Ya no quiero.

0: Vaya, don Fer, el búnker.
1: El búnker, sí, buenísima. Solo hay un ganador.
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0: Tenemos tantos temas musicales para complacer y sus notitas de voz que definitivamente nos encantan. Así de que vamos a ver quién se encuentra por acá esta mañana. Hola, buenos días. Adelante.
1: Buenos días. Me puede complacer con la canción de Enrique Iglesias, Enamorado por Primera Vez. Y le mando un saludo a todas las chicas que trabajan en la bienesa de la Zona 9. Saludos.
0: Saluditos para ti, para ellas. Y esperamos que se disfruten entonces este temazo, Enamorado por Primera Vez.

0: ¡Epa!
1: Ahí está.
0: Ya me había ido emocionado.
1: Tranquila, que ahí viene también.
0: Va a subir a la silla, don
1: Este Fer. Es uno de los amigos de siempre.
0: Sí.
1: Nuestros amigos nítidos, Byron y Sonia.
0: Pues miren, están de aniversario, los queremos felicitar también. Y adelante, chicos, buenos días, hola.
2: Buenos días, don Fer e Ingrid. Comentándoles, si se puede, claro, está, un saludito para la gente de Nítido, que hoy estamos de cumpleaños, 47 años ya de andar en la calle. Gracias, don Fer. Si se puede, un dulcito de los 90s, fantásticos. Si no, algo alegre en español. Dios me los bendiga. Y ya sabe, Byron y Sonia siempre a sus órdenes.
0: Byron y Sonia, felicidades.

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1: Muy bien, y nosotros seguimos con más musiquita bonita para que ustedes puedan disfrutarla, para que puedan solicitarla también a través de notitas de voz 36630989. Y aquí está la Lola.
2: Se llama Lola y tiene historia, aunque más que historia sea un poema.

0: Buenísima, buenísima.
1: Llegamos a las 11:03 tiempo exacto para poder irnos a una pausa, pero antes, don Fer, le quiero contar algo.
0: Cuenta.
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10: Hola, soy Keila Castillo. En los próximos segundos te presentamos los hechos más importantes que marcan la agenda de hoy.
11: Le saluda Alexis Ponce.
10: Alerta en Petén por conflicto entre guardaparques y pobladores. 12 guardaparques fueron retenidos y a punto de ser linchados al descubrir tala ilegal en el biotopo El Sots Petén. El coordinador informó cortes ilegales desde el 2024. Juan José Romero amplió la denuncia ante el Ministerio Público y espera autorización para allanar la vivienda y la iglesia de un líder religioso señalado de influir en los pobladores.
11: Washington refuerza control sobre vínculos académicos con el exterior. El Departamento de Defensa de Estados Unidos ordenó a las universidades revisar de inmediato sus colaboraciones académicas, financieras y de investigación con entidades extranjeras, incluidas las asociadas a institutos Confucio, aunque hayan cambiado de nombre. La medida busca proteger investigaciones financiadas con fondos públicos y evitar transferencias no autorizadas de tecnología y robo de propiedad intelectual.
10: Combustibles en Guatemala tendrá etanol a partir de la próxima semana. Las gasolineras guatemaltecas ultiman ajustes para iniciar el 22 de agosto la venta de gasolina regular mezclada con etanol. El director de la Asociación de Expendedores de Gasolina, Enrique Meléndez, indicó que el precio podría bajar hasta 40 centavos, aunque no hay un análisis económico definitivo, pues dependerá de los precios internacionales de la gasolina y del alcohol carburante.
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0: Pues es por ti de Juanes, aquí en la Globo, complaciendo toques que le dan también la variedad.
1: Los esperamos con sus familias este 22 y 23 de agosto en el Family Fest en Ciudad Cayalá.
0: 11 de la mañana con 11 minutos ya.
1: 11, don Fer.
0: Come on.

0: fuego lento. Nosotros seguimos con más de la buena música aquí en Globo 98.9. Y bueno, nos encanta saber que ustedes también están escuchándonos en cualquier parte del país. Muchísimas gracias, de verdad. Vamos a escuchar algo especial que tenemos por acá nosotros para ustedes. A ver, adelante, chicos.
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0: 11:15 a.m. Y bueno, pues llegó el momento de ponernos un poquito románticos. Aquí está Ricardo Montaner y será.

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0: Son las 11 con 26 minutos.
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tenemos música riquitina. Si ustedes se han dado cuenta, la verdad es que le hemos estado pasando muy bien en esta mañana dedicada a la música de los noventas. Y bueno, nos ha encantado también escuchar sus notitas de voz. Nosotros hemos dado información también de toda la música de los noventa y los artistas que, por supuesto, han marcado una década completa. Aquí está Viviendo de Noche.

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1: Tenemos música para seguir recordando, para despertar emociones y para que usted baile. 36630989 es el número para que usted pueda escribirnos y por supuesto solicitar esos temas musicales que tanto les gustan. Me adueñé de este fondo musical para poder platicar con ustedes en el Día Internacional de la Arqueología. Por cierto, saludamos también a todos los arqueólogos en Guatemala, güey. Y pues vamos a continuar con más musiquita. Bueno, tenemos música de los 90s hoy que ustedes están solicitando, así de que bueno, aquí está Alejandro Fernández. Quiéreme.

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7: 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Está situado entre el lunes y el miércoles. 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
1: Ritmos riquitines para que podamos disfrutar en esta mañana. Azúcar Moreno. Oiga nada más, qué ritmazo. ¿Tú quieres más? Entonces escríbanme al 3663-0989. Últimos minutos para complacerles al instante.

0: qué temazo musical que estábamos escuchando, Tú Quieres Más, de Azúcar Moreno. Bueno, don Fer, ya.
1: Bueno, pues esta fue una presentación especial de La Pasión por los 90. Por la noche tendremos el ciclo que comienza nuevamente con la época de oro, los boleros, los tríos y más.
0: Hoy justo estaban preguntando qué vamos a tener hoy en la noche.
1: ¿Verdad? Pues bueno, es la época de oro.
0: Vamos a disfrutarlo entonces muchísimo. Recuerde que es a partir de las 6 de la tarde, ¿verdad, don Fer?
1: A partir de las 6, es correcto, de 6 a 9. Durante 3 horas me doy el gustazo. Luego, pues les dejo ahí una horita como un bonus track para que usted pues siga disfrutando de los programas de los martes.
0: Bueno, perfecto. Entonces usted ya sabe. Ya, don Fer, mire, ya. Okay. Una canción más nos falta y después ya nos despedimos bien, ¿le parece?
1: Perfecto.
0: Bueno, vamos a escuchar entonces a Matrícula 2 con el tema Te Amo.

0: como nos despedimos de ustedes, les deseamos muy feliz día, muy feliz tarde, buen provecho y hasta mañana, entonces, en punto de las 9. Se quedan con Marianto y lo mejor de la música de los 90. Hasta mañana.
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4: Son las 12:01.

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1: Hola, soy Keila Castillo. En los próximos segundos te presentamos los hechos más importantes que marcan la agenda de hoy.
2: Les saluda Alexis Ponce.
1: Avanza proceso judicial por presunta ejecución extrajudicial en Chimaltenango. Continúa el juicio por la presunta ejecución extrajudicial de Milton Santamaría y Eldin Choc. Un agente de la Policía Nacional Civil declaró que cerca de la medianoche del 19 de abril del 2024, el ex subinspector Eddie Vázquez Rabanales y Rudy Velázquez regresaron cubiertos de polvo a la subestación de San Pedro Itzapa, en Chimaltenango, donde el testigo afirma que el vehículo del subinspector no estaba en la estación.
2: Tensión en el estrecho de Hormuz tras advertencia de Trump a Omán. El presidente de Estados Unidos, Donald Trump, amenazó con bombardear Omán si interfiere en las conversaciones con Irán sobre el estrecho de Hormuz. La advertencia se da tras el reinicio de hostilidades entre Washington y Teherán. Trump aseguró que su país controla esa ruta marítima mediante un bloqueo militar y pidió al gobierno iraní rendirse.
1: Unión Europea vigila de cerca el proceso para nuevo Contralor de Cuentas. La Unión Europea pidió transparencia en el proceso de elección del próximo Contralor General de Cuentas. La delegación europea instó a la Comisión de Postulación a garantizar la idoneidad, capacidad, integridad e independencia del nuevo funcionario. La organización afirmó que sigue de cerca el proceso. 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
1: Son las 13 horas, con 3 minutos.
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5: Hola, soy Keila Castillo. En los próximos segundos te presentamos los hechos más importantes que marcan la agenda de hoy.
6: Les saluda Alexis Ponce.
5: Autoridades refuerzan seguridad para los encendidos de antorchas. La Policía Nacional Civil advirtió que no tolerará actos de vandalismo o violencia durante las fiestas patrias, especialmente en los encendidos de antorchas. La institución recordó la agresión en 2025 y anunció que los responsables serán puestos a disposición de las autoridades. El gobernador Mauricio Bernard respaldó la advertencia y pidió a los padres supervisar a niños y jóvenes.
6: Firman acuerdo binacional para enfrentar incendios forestales. Guatemala y México acordaron fortalecer la cooperación para prevenir y combatir incendios forestales. La Conred informó que el memorándum contempla el intercambio de información técnica, especialistas y experiencias, además de la posibilidad de solicitar asistencia, realizar ejercicios conjuntos y promover una cultura de prevención con las comunidades expuestas.
5: Amplían atención primaria de salud para 5 comunidades de Jutiapa. La vicepresidenta Karin Herrera inauguró una red de servicios de salud en Santa Catarina Mita, Jutiapa, y un puesto de salud en la aldea El Quebracho. Las instalaciones ampliarán la atención primaria para más de 16.000 habitantes, con servicios de vacunación, control del crecimiento infantil, atención materno-infantil y prevención de la desnutrición.
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1: Son las 14 horas en punto.
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1: Son las 15 horas, con 2 minutos.

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1: Son las 16 horas, con 2 minutos.
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1: Son las 17 horas, en punto.
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2: Hola, soy Keila Castillo. En los próximos segundos te presentamos los hechos más importantes que marcan la agenda de hoy.
3: Les saluda Alexis Ponce. Delegación de Naciones Unidas evaluará derechos humanos en el país. Representantes del Grupo de Trabajo de Naciones Unidas sobre Empresas y Derechos Humanos inician este 18 de agosto una visita oficial a Guatemala. Los expertos examinarán las acciones del gobierno y del sector empresarial en esta materia. La delegación se reunirá con autoridades, organizaciones sociales, pueblos indígenas, periodistas, sindicatos y empresas y visitará 6 departamentos hasta el 28 de agosto.
2: Envíos familiares impulsan la economía del Triángulo Norte. Las remesas recibidas por Guatemala, El Salvador y Honduras sumaron 24.554 millones de dólares en el primer semestre del 2026, un alza del 7.8% frente al 2025. Guatemala fue el mayor receptor con 12.978 millones de dólares y El Salvador con 5.600 millones.
3: Gobierno plantea medidas para atender casos de exilio en Guatemala. El presidente Bernardo Arévalo afirmó que reconstruir la confianza en las instituciones de justicia requerirá tiempo y acciones sostenidas. Tras conocer un informe sobre exilio y criminalización, anunció 3 medidas: evitar la instrumentalización de la justicia, fortalecer la protección de defensores de derechos humanos y periodistas, y crear un mecanismo de acompañamiento para quienes decidan regresar del exilio. Diputado retenido durante operativo por alza de pasaje en Zacatepeques. Transportistas de la ruta Santa María de Jesús Antigua, Guatemala, retuvieron por más de una hora al diputado José Diego Toledo durante un operativo de Provial y la PNC en San Juan del Obispo. Los conductores acordaron con autoridades y la PDH instalar una mesa de diálogo este martes. Toledo dijo que no presentará denuncias por ahora.
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0: sabrosos. Pero en fin, si algo se queda en el tintero, podéis estar seguros de que esto es un trabajo sincero, dedicado al corazón, a ese corazón que está enfrente, al corazón de la gente, de esa gente que es gente.
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0: Las hash en la programación de esta tarde, odio a Marte. Pues aquí en la Globo ya a la espera de la programación espectacular de esta noche, la época de oro. Son las 18 horas, perdón, 17 horas 55 minutos. 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
2: Son las 17 horas con 55 minutos.

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